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Hola, hola, hola, muy, pero muy buenas tardes y buenas noches también, por supuesto, porque ya un poco a esta hora se mezcla, ¿no? Qué fin de semana impactante, ¿no? Para el Río de la Plata, porque evidentemente han pasado cosas en estas últimas horas, de esas que impactan, ¿no? Impactan. Por lo que implican los fenómenos populares en la historia de la cultura, ¿no? Y estoy hablando, obviamente, de la muerte de el Indio Solari. Por allí, si uno mira para atrás con la historia y el tiempo, si alguien le hubiera preguntado a alguien hace 20 y pico de años si pensaba o soñaba o proyectaba que el Indio Solari podía convertirse en un gran referente y que podría llegar a generar lo que ha generado, probablemente no lo hubiera imaginado, pero bueno, los fenómenos son así y en realidad, bueno, este es un fin de semana, digo, donde hay un movimiento muy, muy importante desde el interior, desde lo que la gente siente, porque acá lo más importante es lo que la gente siente, ese es el punto clave. Después uno podrá analizar los gustos, ¿no? Hay gente que podrá decir, no, no, yo jamás en mi vida compré un disco o escuché un disco del Indio Solari o nunca estuve, porque esto es así, ¿no? Visiones de un lado y de otro, pero los fenómenos populares tienen este tipo de reacciones increíbles. Bueno, vamos a hablar, por supuesto, de esto, además de un programa que va a tener mucho, pero mucho para compartir. Voy a estar enseguida, como siempre, en España, en Tenerife. Ay, qué lindo Tenerife, si uno imagina, ¿no? Nosotros que venimos de este día gris y con frío, y Tenerife con España, ese calorcito, ¿no? Ese mar. Bueno, allí está Yolanda Carrillo para sumarse como cada sábado para nuestro encendiéndonos, ¿eh? Que hoy tiene algo muy relacionado a nuestra identidad. Por supuesto, todo nuestro equipo. Vamos a pasar bien, como siempre, aquí en Radio Colonia en AM550. Mi querido amigo Javier Fabrione, ¿me sube la radio bien, pero bien arriba?

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2: Y en esta brumosa noche, podemos llegar a decir tarde-noche, ¿no? La voy a saludar, vamos a comenzar obviamente, ¿no? En este programa, como le dije, tan particular y tan especial de hoy, a saludar a todo nuestro equipo a pleno. Comienzo con ella, con la linda voz del sábado en la tarde-noche, la querida Barbie Pandolfi. Hola Barbie, ¿cómo va? ¿Cómo te va?
3: Hola Guille, buenas tardes al equipo, a todos los que nos escuchan siempre. Bueno, un sábado súper gris, amagando a llover, no sabemos qué va a pasar, pero vamos a tener, te puedo adelantar, un fin de semana casi pasado por agua, te diría.
2: Mira,
3: mañana se vienen cositas mañana.
2: Adelanto eso. Se vienen cositas, bueno, vamos ahí, lo tomo, bueno. Lo tomo.
3: A tenerlo en cuenta.
2: Por supuesto. Bueno, voy a saludarla, por supuesto, a ella, a la presidente de Rafami, Rafami Internacional. Me dijo, mirá que te traigo un temazo hoy, ¿eh? Hola, Silvita Maranzano, ¿cómo te va?
4: Hola, Guille, ¿cómo estás? Feliz sábado para vos y para todo el equipo y por sobre todo a todos aquellos que nos están escuchando como todos los sábados aquí en El Duende. Y desde la Fundación Rafam Argentina y Rafam Internacional te traigo un nuevo tema que vamos a desarrollar en esta columna de Por Nuestros Adultos Mayores. Vamos a hablar de el gimnasio del cerebro. Sí, vamos a hablar de la gimnasia cerebral, de cómo estimulamos a nuestro cerebro para que siga actuando eficazmente toda la vida. Y para eso, cuando vos me digas, yo entro y te cuento todo esto. 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Recuerden que también estamos en Instagram y en Facebook. Guille, hacemos ejercicio con la neurona cuando vos me digas, ¿dale?
2: Está buenísimo, ¿no? Mover nuestras neuronas, me parece bárbaro. Qué buen tema, Sil. Voy a saludarla a ella, a la dueña del Universo Te Envuelve. Como siempre, es un enorme placer tenerla, a la querida Lidia Filippi. Hola, Li, ¿cómo te va? ¿Cómo estás?
5: Hola, Guille, hola, equipo, hola, amigos de la radio. Acá estoy muy bien contándoles hoy en el microsegmento todas las energías de junio. Titulé este microsegmento El mes para confiar en tu valor y animarte a crecer. Hay energías que nos impulsan a reflexionar, a tomar conciencia de nuestros hábitos, de nuestros cuerpos, con un gran impulso para poder hacer los cambios que necesitamos hacer. Acá, mientras que comienza el programa, estamos en los finales de una luna en Acuario hoy y ya a principio de mañana ya la vamos a tener en Piscis. Así que el tiempo, Guille, y las energías conspiran para que podamos reflexionar, para que podamos fluir, para que podamos distendernos y para que podamos conectar con lo más esencial de nosotros mismos. Siempre me gusta decir que uno lee el mapa del cielo, pero uno es co-creador con ese mapa del cielo, ¿no? Y con las energías que nos llegan y nos impregnan y nos impulsan a poder encontrar nuestra mejor versión. Así que, bueno, te voy a estar contando todo esto en el microsegmento y, por supuesto, la tandita de signos con el evento del mes, ¿no? La entrada de Quirón en Tauro y cómo hacen cada ascendente del zodíaco nos trae una información muy, pero muy importante.
2: Excelente, Lee, me gusta muchísimo, como siempre, meternos en el mundo maravilloso de los signos y de todo lo que vos siempre nos abrís para pensar y para reflexionar. Bueno, qué fin de semana deportivo tenemos. Qué fin de semana, Colapinto, el tenis, el Mundial. Estamos ahí ya con el Mundial, ¿no? Scaloni con el tema de qué jugador, ¿no? Hoy escuchamos lo de Valerdi. A ver, llegan tocados, no llegan tocados, los amistosos. Querido Nico Arano, ¿cómo te va? Bienvenido, ¿cómo estás?
6: Hola, Guille, ¿cómo estás? Qué lindo poder encontrarnos nuevamente en El Duende con toda la información, como todos los sábados. Saludarte a vos, al gran equipo, a toda la audiencia de AM550 Radio Colonia. Último sábado, Guille, en la previa de lo que es el comienzo del Campeonato Mundial, ¿no? Se viene con todo un torneo espectacular que lo estamos esperando, el Mundial 2026, Estados Unidos, México, Canadá. Vamos a estar con El Duende a pleno todos los sábados. Hoy tenemos un nuevo amistoso de la selección argentina que va a estar jugando a las 9 de la noche frente a Honduras. Luego también se suma otro de los partidos importantes, Curazao, Aruba. Vamos a hablar de toda la información del tenis, Roland Garros, semifinales. Tenemos una nueva campeona en el tenis femenino, las ligas internacionales y todas las propuestas de los partidos amistosos de cara a la previa de este Mundial 2026. En un ratito empieza a rodar la pelota aquí en El Duende.
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2: Bien, ahí estamos hasta las 9 de la noche en Radio Colonia, uniendo el Río de la Plata, por supuesto con el mundo, por supuesto estamos desde la app de radiocolonia.com, estamos por supuesto desde RSC Radio, emisora internacional, estamos desde Radio Garden Internacional para más de 180 países en todo el mundo. En este día tan particular, de lo cual voy a hablar enseguida, ¿no? Porque vamos a terminar este bloque con un poco lo que implica el Indio Solari, una visión objetiva y analítica del mito, por un lado, del cantante, por otro lado, de las posturas, por otro lado, que bien vale la pena en este día tan particular, ¿no? Y tomando un poco esa canción, que la vamos a repetir, que obviamente tiene que ver con ese recital del 2008 del Indio Solari y los Redonditos de Ricota en el Estadio de La Plata, cuando hablaba de el infierno está encantador esta noche. Vaya, parece increíble, paradoja, ¿no? Que de alguna forma hoy es una noche rara, ¿no? Muy especial climáticamente hablando. Bueno, le quiero mandar un saludito a Rocío Segers, que está escuchando la radio. Barbie, te cuento. Sabes que Rocío tiene su programa, Sinergiando la Vida, en RCC Radio, emisora internacional.
3: Me encanta el programa de Rocío, sí, yo lo escucho.
2: Bueno, pues sabés que Rocío, y aparte, Rocío trabaja en todo lo que tiene que ver con la evolución interior de la persona. La pueden seguir, obviamente, en Rocío Segers, OK. Además, también está proyectando talleres. Y vamos a hablar un día seguramente con ella en breve. Cada día la veo comunicar mejor.
3: Fantástico.
2: Cada día comunica mejor. Así que le mandamos un beso enorme porque también está escuchando. Claro, está escuchando la radio. Y la vamos a tener seguramente en algún sábado aquí en El Duende para hablar y que nos cuente todo lo que está haciendo. 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
2: Vamos a hablar un poquito del tiempo. Yo quiero saber cómo termina hoy, este sábado. A ver, y tírame mañana domingo, Barbie.
3: Perfecto. Bueno, para hoy a la noche nos esperan 15 grados con cielo nublado. Atención a abrigarse. Mañana domingo la mínima será de 13 grados, máxima de 16, con lluvias durante todo el día, Guille. Así que un domingo pochoclero, se diría.
2: Un domingo pochoclero.
3: Para mirar pelis.
2: Un domingo pochoclero, un domingo de rica pasta, de un buen asadito y,
3: sí, y después por supuesto, siempre.
2: Y después te tirás en la camita o en el silloncito y te arropás, te tirás una frazadita, ¿no? Una cosa así sería, ¿no?
3: Pero planazo, por supuesto, planazo, claro que sí.
2: Bueno, bien. Bueno, después vamos a seguir charlando obviamente del tiempo. Bueno, enseguida voy a estar en España, como siempre, la querida Yolanda Carrillo, exclusiva de nuestro programa, para todo Latinoamérica. ¿Cómo sostener tu nueva identidad cuando te sientes roto por dentro? Yolanda siempre propone estos temas que son ahí, pum, a la yugular, a fondo. Por eso, encendiéndonos, porque nuestras charlas con Yolanda, el otro día, hablando con un taxista, siempre los taxistas son una muy buena vara, ¿no? Me decía, siempre te escucho, Guillermo, que hablas con la española. Me dice, ¿qué? ¿Cómo hablan, eh? Dice, Juan. Digo, claro, bueno, levantamos temperatura, así que vamos a estar enseguida hablando de temperatura desde este sábado gris y húmedo y fresquito acá en Buenos Aires, con el calorcito allí en Tenerife, aunque ya es tardecita, estamos ya casi en la medianoche de Tenerife, así que vamos a estar charlando con Yolanda Carrillo. Y un poquito más tarde va a estar, por supuesto, Mariela Aguilera desde Córdoba para hablar de raíz y resultados, el tema de las sucesiones en las empresas familiares, un tema que la verdad siempre da mucho, mucho para hablar, ¿eh? Ella es una especialista, así que la vamos a tener, por supuesto, además con todo el equipo a pleno. Bueno, ayer fue conmocionante, ¿no? Cuando de pronto nos enteramos de la muerte de el Indio Solari, ¿no? Primero por lo que implica en la historia de la música de nuestro país, en casi los últimos 30 años, podemos llegar a decir, ¿no? Entonces, a ver, hablando de estaturas, ¿no? Y sin analizar gustos musicales, podemos decir Charly, podemos decir Gustavo Cerati, Soda Stereo, y por supuesto ahí en ese mismo escenario, podemos ubicar al Indio Solari y, por supuesto, a los Redonditos de Ricota, los Redondos, ¿no? Que fue toda una historia, ¿no? De camino de la música hasta llegar al hoy, ¿no? A estos 77 años, que fue el límite de este plano, ¿no? En el Indio Solari. Y por ahí uno podrá tener todas las opiniones existentes, ¿no? Por un lado, tenemos a los fanáticos ricoteros, aquellos que han sido, bueno, devotos de la música, aquellos que han acompañado cada presentación en lugares lejanos, en cualquier estadio, en lugares cerrados, etcétera, etcétera, y aquellos que han hecho, y que hoy, en el día de hoy, sábado, y ayer también, y lo será mañana, en ese velatorio en Villa Domínico, bueno, una liturgia, una historia, un movimiento que, yo decía en Twitter, excedió lo musical. Porque lo musical puede tener varias opiniones, y estarán aquellos que dicen, no, no, yo no escuchaba o no era un fan de El Indio Solari, ¿no? Es más, me preguntas a mí y yo digo, no, no, yo no soy un fan de para nada, no, no, es más, ¿fuiste a ver alguna vez a uno? No, porque no. Nunca ha sido un estilo de música, ahora, un estilo de música que me invitara a ir, ¿no? ¿Por qué? Porque uno tiene gustos, y esto no implica que alguien me venga a crucificar por esto. Estoy dando simplemente una opinión personal de tema. Estoy hablando de música, estamos hablando de temas música, de gusto de música. Así como de pronto hay gente que puede gustarle, no sé, Virus, hablando de la música nacional, y siempre los gustos están totalmente abiertos, ¿no? Hay gente que le fascina a Madonna, hay gente que no le gusta a Madonna, hay gente que ama a los Rolling Stones, y hay gente que no le gustan los Rolling Stones, y hay gente que dice, no, no, yo soy Beatle, ¿eh? A mí háblame de. Bueno, y ni que hablar del tango, ¿no? Me acuerdo, si miramos para atrás y la historia del tango, ¿no? Era Gardel y los anti-Gardel, ¿no? Y Piazzolla y los que decían, no, no, Piazzolla no, Piazzolla no. Tantas veces contrariado por muchos, y decían, no, no, Piazzolla no hace tango. Bueno, ahora, esto tiene que ver, repito, con análisis musicales. Ahora, Hay algo indiscutido a todo esto. Digamos, nos sentamos a hablar de música, podemos sentarnos a tomar un café y hablar largas horas, pero no tan solo de Niño Solari. Podemos hablar de infinidad y probablemente nos pongamos de acuerdo o no nos pongamos de acuerdo. Yo soy muy respetuoso de algo que va más allá de esto. Soy muy respetuoso de los fenómenos populares. Evidentemente, y para esto, hasta diríamos, hay casi como un no análisis, ¿no? Porque los fenómenos populares se respetan, poco tienen para analizar. Hay mucha gente que se siente totalmente distante, ¿no? De la liturgia ricotera, por así decirlo, de todo lo que ha sido. Hay gente que yo lo leía en redes sociales, ¿no? Muy enemistada. Aparte porque, mirando un poco para atrás, evidentemente, también los recitales de los redondos a través del tiempo venían aparejados de algunas historias particulares en cuanto a el público, ¿no? Había gente que se quejaba en los lugares, en las ciudades a donde iba, terminó también con problemas en la ciudad de Buenos Aires, pero bueno, repito, de nuevo, otra vez, más allá de todo esto, y por eso hice toda la división, ¿no? Es un fenómeno popular. ¿Podemos llegar a decir ya es un mito? Probablemente sí. Vieron como Gardel en el tiempo, que dicen, los amantes de Gardel dicen, Gardel canta, Carlitos canta mejor día a día, ¿no? Que es simplemente una utopía porque no es real. Pero en la concepción auditiva de los que muchos escuchan y en el corazón de los que escuchan dicen que sí. Y probablemente le pase de ahora en adelante al Indio Solari con su música, como le pasa, por ejemplo, a Gustavo Cerati. Y habrá, conmemoraciones y saldrán a la luz muchas más cosas, porque evidentemente la muerte trae todo esto, ¿no? Ahora, la realidad es, y que impacta, es la gente, ¿no? Por sobre todas las cosas la gente, porque esto se fue construyendo con el tiempo, ¿no? Se fue construyendo día a día, recital a recital, encuentro a encuentro, ¿no? Y finalmente uno dice que los ídolos no se discuten, ¿no? Los ídolos se aceptan como son, ¿no? No se discuten. ¿Por qué fue ídolo Maradona? ¿Por qué es ídolo Messi? Después podemos analizar lo futbolístico. Ok, perfecto, ¿no? ¿Por qué es ídolo Charlie? ¿Por qué fue ídolo Mercedes Sosa y muchos más que podemos sumar en la historia, ¿correcto? Pero antes de ir a escuchar este breve homenaje que ponemos aquí en el programa de hoy, en ese infierno tan encantador que decía de esa noche en 2008 en el Estadio Único de La Plata, el Indio Solari, quería hacer un poco una referencia, ¿no? a esta sensación, ¿no? que se vivió en estas últimas horas. Barbie, ¿qué opinión te merece este fenómeno del Indio Solari?
3: Bueno, me parece que está bueno que la gente se manifieste, que ayer salió a la calle a recordar a su ídolo, había mucha gente mal de verdad, y bueno, está muy bien. Fue una referencia cultural también él, ¿no?
2: Fuiste una vez, fuiste
3: sí, fuiste un... Entonces son varias las generaciones que lo acompañan y les gustaban de su música, así que me parece bárbaro que así lo recuerden, ¿no?
2: Barbie, vos que obviamente sos una joven,
3: gracias por lo de joven.
2: Lo es, claro, obvio. ¿Lo escuchabas? Sí, ¿no lo escuchabas? ¿Lo escuchabas? ¿No lo escuchabas? ¿Fuiste a algún recital? ¿No? ¿Sí?
3: Yo lo escuchaba y lo bailaba, pero no, a recitales no fui. Ajá. No. Sabes que me faltó tal vez esa parte, pero no, por supuesto no soy fanática, ¿no? Pero sí escuchaba su música, he bailado su música en un montón de oportunidades y bueno, a mí particularmente me gusta, pero nunca lo fui a ver en vivo.
2: Ajá. Ahora, qué bueno lo que dijiste recién, ¿no? Porque pusiste la palabra fanático, ¿no? Y en realidad, viste que, a ver, uno dice fanático, ¿no? A mí la verdad, yo te digo mi sensación, y vamos a escuchar algo que tiene que ver con esto ahora, enseguida. A mí me hace ruido, ¿no? Esa palabra, me hace ruido, porque
3: Mira.
2: A ver, yo soy, no sé, a ver, me vas a decir, a ver, ¿qué sensación o qué importancia tengo en mi vida o qué lugar le doy en mi vida a determinado tipo de adhesiones, ¿no? Y yo diría primero lo familiar por un lado, después vienen, ponele, bueno, los colores del club en el cual uno es hincha o ama. Alguien me va a decir, pero vos sos fanático de River. Yo no sé si entro en la categoría de fanático. ¿Qué significa ser fanático? A ver, ir a todos lados. Bueno, ¿qué significa ser fanático? ¿Dejar de comer, no sé, vender la casa para ir a ver un partido? No, no, yo no, eso no lo entiendo. No, no. O por ejemplo, que haya gente que lo relacione, a ver, lo relacione con un tema cuasi familiar, por así decirlo. Pero repito de nuevo, son sensaciones que uno ve de afuera, ¿no? A mí, lo personal, ¿no? Los excesos, o sea, lo que pasa un poco el raciocinio, no me entra mucho en la cabeza. Repito de nuevo, pero entiendo a quien lo vive, ¿no? Soy claro, Barbie, ¿correcto? ¿Sí?
3: Sí, claro. Sí.
2: A ver, a mí me
3: Pero
2: puede.
3: bueno, a ver, está muy bien tu opinión y bueno, cada uno tendrá la
2: No,
3: suya,
2: no,
3: pero
2: claro.
3: bueno, es como decías al principio, ¿no? No podemos dejar de negar que bueno, es un fenómeno cultural.
2: No, no,
3: Trascendió
2: no, no,
3: como los
2: claro.
3: grandes artistas y bueno, es súper respetable también el cariño que demuestra la gente en la calle, que fue súper espontáneo, fue natural. Y estuvo buenísimo, pero bueno, cada uno tendrá su valoración con respecto a su música, a su persona, que ya me parece que va más allá, pero no, ya no importa, simplemente recordarlo como lo que fue y nos dejó su música, que
2: No,
3: eso
2: no,
3: se
2: seguro, seguro,
3: va a
2: claro.
3: seguir trascendiendo,
2: Seguro.
3: seguramente.
2: Esto del fanatismo, ¿no? Que en realidad uno dice, a ver,
3: Sí.
2: uno ve, a ver, che, irías,
3: Bueno, pero
2: no
3: por ahí
2: sé.
3: la gente que se manifestó allá tampoco, por ahí no eran todos fanáticos,
2: No, no, no,
3: digo, capaz
2: no.
3: que, viste, que siempre hay gente que se acerca por curiosidad
2: No, pero por
3: o
2: ejemplo,
3: porque le
2: sí,
3: gustaba y
2: pero por
3: estaba por
2: ejemplo,
3: ahí.
2: claro. A ver, por ejemplo, gente que duerme en una carpa, a la intemperie para sacar una entrada, no me entra en la cabeza, ¿no? O sea, no,
3: Claro,
2: no,
3: bueno,
2: no,
3: yo
2: no,
3: porque
2: no.
3: estoy grande, no lo haría, capaz que
2: No,
3: si
2: no, pero
3: tuviera esa
2: tampoco,
3: edad,
2: no, pero
3: algún
2: tampoco,
3: cantante lo haría, pero bueno, ¿qué, cómo saberlo? Ya está.
2: sí, no, igual
3: Así ya,
2: tampoco, a
3: para mí
2: ver.
3: ya pasó esa parte.
2: Tampoco de joven lo viví así en absoluto. No, no, para
3: Ah,
2: nada.
3: bueno,
2: No,
3: está muy
2: no,
3: bien. Bueno,
2: no,
3: es súper
2: no, no,
3: respetable.
2: no. Pero bueno, a ver, pero escuchemos esto. Escuchemos, este señor ayer
3: Dale.
2: estaba en Plaza de Mayo
3: Sí.
2: y hablando de sensaciones. Escuchen lo que decía.
7: Te vi ahí arriba cantando, decime qué significa el indio.
8: Y es mi vida, es como con mis hijos cuando nacieron, la verdad, estoy emocionado, vengo de trabajar y bueno, tenía que estar.
2: Bueno, 19 de 27 minutos, escuchaste, Barbie, ¿no? Es como mis hijos. O sea, imaginen, ¿no? Este señor le da a un cantante de la banda a la cual eligió, le pone el mismo nivel de emocionalidad que el nacimiento de un hijo, claro. Repito, a mí me cuesta entenderlo, me cuesta decir, me cuesta, la verdad. Pero repito, es maravilloso, ¿no? Es increíble, digo, hasta qué punto, ¿no? Se puede llegar a ubicar en el pedestal, ¿no? Hay gente que repito, toma esto como un tema de vida, ¿no? Y para mí es simplemente un cantante, pero para mí, digo, un cantante, ¿no? Excelente, maravilloso, pero no deja de ser un cantante, ¿no? O sea, repito, no deja de ser un cantante, con todo lo que esto implica, repito, con todo lo que implica la historia de los recitales, de la gente que se trasladaba, bueno, cada uno tendrá sus propias anécdotas, etcétera, etcétera. Repito, más allá de todo esto, estamos hablando de un fenómeno total, un ídolo, un fenómeno, un mito que evidentemente nace también hoy a partir de su muerte en la historia de la música.

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2: La semana deja números, la semana deja análisis, momento de economía y finanzas a la carta Barbie, presentado por...
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4: Si China fabrica más barato, ¿por qué una automotriz brasileña decidió dejar de importar las llantas desde China y va a comenzar a comprárselas a la Argentina? Parece una contradicción, pero en realidad lo que muestra es el proceso de decisiones en el comercio internacional, donde la compra de un producto no se decide solamente pensando en el precio, sino que es una decisión mucho más compleja. Porque a la hora de decir una compra internacional, obviamente que el precio se evalúa, pero también se evalúa cuánto va a tardar en llegar el producto, si se necesita mantener stock, cuánto se tiene que mantener, cuánto cuesta la logística, qué tan rápido puede responder el proveedor ante una necesidad. Hoy más que nunca la decisión de compra, la distancia del proveedor con quién va a comprar, con su cliente, se vuelve clave. Por eso la competitividad no depende solamente del costo laboral o del tipo de cambio, también depende de la productividad, de la tecnología, de la logística, de los tiempos de entrega. La noticia no es solamente que Argentina pueda exportar llantas, sino que una empresa encontró más conveniente abastecerse de Argentina que desde China. Y también abre otra pregunta, ¿en qué otros sectores podríamos llegar a tener las mismas oportunidades?
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6: 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Desde Tenerife, España, Yolanda Carrillo, encendiéndonos.
2: Estamos, por supuesto, con nuestra querida Yolanda Carrillo en Tenerife, en España, ¿no? En ese veranito que asoma. Hola, Yolanda, ¿cómo te va? ¿Cómo estás?
7: Muy buenas tardes, Guille, a ti y a todos los oyentes del Duende.
2: Bueno,
7: muy bien.
2: Siempre es un enorme placer tenerte y cada semana vamos subiendo la intensidad, encendiéndonos que va tomando cada día más fuerza. Bueno, yo estaba muy atento siguiendo tu Enciende tu Vida de la semana. Bueno, ¿cómo sostener tu nueva identidad cuando te sientes roto por dentro? Dije, wow, ¿cómo se ha venido Yolanda esta semana?
7: Wow, Guille, sí, porque la audiencia, bueno, así me lo pedía y así lo vengo viendo, ¿no? En el trabajo con ellos, en muchas mentorías, porque es como ese salto, ese tierra de nadie, ¿no? Donde ya sientes que no encajas con las mismas personas ni en los mismos lugares, y ya no solamente a nivel externo, sino que tú te sientes completamente distinto.
2: Claro.
7: Y entonces es como ese desfase entre donde ya no encajas, pero donde todavía no consigues o no terminas de ser, ¿no? El siguiente escalón de esa nueva versión de ti que todavía estás encarnando, pero todavía no lo consigues. Entonces, ¿qué es lo que pasa aquí? Que días de mucha luz o que estamos arriba energéticamente es muy sencillo de sostener, pero días donde realmente no tenemos la misma energía, hay problemas ahí fuera, pues entonces ya... ¿qué hacemos ahí para seguir sosteniendo eso?
2: Y aparte hay un tema importante, ¿no? Que yo lo veía como muy, muy de cerca, es cuando, evidentemente, bueno, a ver, está la decisión, ¿no? Esto de decir, bueno, a ver, quiero ir por esta nueva identidad, pero justamente tú lo dices, adentro está rota esa maquinaria, entonces, ¿qué hacen? Siempre se vuelve atrás, se vuelve atrás a lo conocido, a lo que uno quiere, a lo que uno no quería, a lo que quería renunciar, ¿no es cierto?
7: Claro, porque Guille, yo traía un primer ángulo de la ciencia, que este programa precisamente, Enciende tu vida, fue el más largo de ciencia que yo aquí aplicaba, y uno precisamente de los ángulos, de justo de lo que sobre lo que estaba hablando ahora mismo, que nos estás diciendo, porque el cerebro ama lo conocido. Entonces, yo explicaba con esa
2: Claro, el
7: metáfora,
2: cerebro
7: ¿no?
2: vendría a ser como que el cerebro va a lo fácil, ¿no? Agarra lo que tiene a mano, ¿no? Como diciendo, bueno,
7: Sí.
2: ¿no es cierto?
7: Lo que siempre somos seres de costumbre, además, lo que siempre solíamos hacer, ¿no? Volvemos a lo de siempre, aunque no queramos, aunque estemos en ese salto cuántico de identidad, de lo nuevo que queremos encarnar, siempre nos lleva a lo conocido. De ahí, Guille, la metáfora que yo explicaba, ¿no? Que en ese cambio de identidad, lo interesante es que lo veamos como un bosque. Vemos un bosque y la primera vez que nos adentramos en el bosque o en la selva, realmente no hay camino. Hay como mucha densidad, ¿no? De arbustos, de lo que sea, de árboles, pero conforme vamos eligiendo ese camino y reafirmándonos con pequeñas microacciones hacia la identidad nueva que queremos encarnar, pues poquito a poquito tenemos un sendero, luego una carretera y luego una autopista neuronal, porque esto modifica la neuroplasticidad de nuestro cerebro.
2: Qué notable, ¿no? Neuroplasticidad de nuestro cerebro. Es decir, que en algún punto, bueno, a ver, a partir de todo lo que genera el trabajo y el entrenamiento, ¿no? En esta nueva búsqueda, es uno el que tiene que domar al cerebro, ¿no? Sería por ahí, ¿no?
7: Claro, pero ya más que domar, que sí, porque son nuestras propias decisiones al final.
2: O reeducarlo.
7: Exacto. Reeducarlo eligiendo pues, esa nueva versión de esa persona, ¿no? Si está trabajando en cierta área, por ejemplo, yo siempre lo llevo al mundo del entrenamiento, porque es donde más fácil se ve, ¿no? Al principio comenzamos la semana yendo a entrenar y no nos cuesta tanto, pero conforme va pasando la semana, si realmente lo estamos creando ese hábito, conforme va pasando la semana nos va costando más y más y más. Entonces, claro, hasta que realmente no se instala dentro de nosotros de forma cotidiana, nos cuesta, tenemos resistencia. Y de ahí el segundo ángulo de la ciencia, Guille, el de la prisión de la identidad, precisamente por lo que tú decías, porque volvemos, si realmente no lo sostenemos, volvemos al principio, volvemos a la identidad antigua.
2: Va, ahí está el tema, ¿no? Entonces, a ver, ¿por dónde se arranca, Yolanda? Y esto ya tiene que ver un poco con tu trabajo. ¿Por dónde se puede, a ver, empezar a reconstruir eso que está roto por dentro para que, de alguna manera, no tengamos que hacer un paso adelante y dos pasos para atrás, como muchas veces pasa, ¿no?
7: Pero es que los pasos hacia atrás, Guille, inevitablemente se van a dar.
2: Ah, a ver.
7: Aunque, exacto, porque no avanzamos de forma lineal. La expansión de conciencia, igual que implantar o reconstruir, como yo le llamo, una nueva identidad dentro de nosotros, no es lineal. No es una escalera de solamente subir. Por eso yo explicaba que muchas veces nos encont podemos encontrar en el peldaño de la escalera más arriba, pero también podemos bajar al anterior. Y no pasa nada si no lo hacemos de forma repetida. O sea, si lo que más prima al final es hacia adelante, ¿no? Es hacia esa subida. Porque siempre al final la expansión es en bucle. Es decir, es como un bucle y podemos tanto ascender como retroceder un poquito y volver a tomar impulso para seguir. O sea, y no pasa nada, es decir, no deberíamos de entrar ni en culpa, ni mira ya, total, da igual, si ya esta semana lo estoy haciendo fatal. No, no. Lo primero, que es lo que por lo que me has preguntado, es una regulación del sistema nervioso. Siempre. Porque si no, será nuestro sistema nervioso en alerta o nuestro cuerpo creyendo que nos está protegiendo, porque no lo hace porque no quiera expandirse en realidad, sino por una protección. Se desarrolla porque si para algo tiene energía nuestro cuerpo, no deberíamos de entrar ni en culpa, ni mira ya, total, da igual, si ya esta semana lo estoy haciendo fatal. No, no. Lo primero, que es por lo que me has preguntado, es una regulación del sistema nervioso. Siempre. Porque si no, será nuestro sistema nervioso en alerta o nuestro cuerpo creyendo.

0: pero por nuestra naturaleza humana, ¿viste? Y esto es súper interesante.
1: Aparte hay un tema, Yolanda, que creo que bien tú lo marcas en esto de la identidad conocida, ¿no? Y la nueva identidad. Bueno, ir por la nueva identidad es asumir riesgos. Acá estamos hablando de asumir riesgos, por sobre todas las cosas.
0: Totalmente, siempre, siempre. Pero claro, al final es que yo siempre le pregunto a la persona, ¿realmente quieres quedarte en esa queja de ese área de tu vida que no te gusta? De, es que nunca he conocido un amor sano, es que siempre me siento atraído o activado, fíjate lo que hablaba, por ejemplo, la semana anterior, por tipos de apego emocional de X manera. Claro, si tú quieres avanzar, si tú quieres sanar, si tú quieres verte desde otro lugar, inevitablemente va a ser incómodo, inevitablemente va a tener que asumir riesgos. Pero la respuesta y lo que va a llegar a alcanzar, lo que te va a responder el universo, va a ser completamente diferente.
1: Qué importante lo que tú dices aparte sobre básicamente a ver, la importancia de esas mentorías personales, tan personales tuyas, que obviamente, bueno, ahora uno entiende, ¿no? ¿Por qué llevan tanto tiempo? ¿Por qué no son tan amplias? Y por qué tienen que tener una mirada muy personal, muy puntillosa, muy direccionada, ¿no?
0: Completamente, Guille, porque es ir a la raíz de cada persona. O sea, porque cada persona llega a trino, que es cuerpo, energía y conciencia, hablándole a la gente de esas mentorías, ¿no? Ese camino de reconstrucción de identidad. Y llega por un motivo completamente distinto. Hay personas que llegan porque no duermen, hay personas que llegan porque tienen un trauma por una situación de abuso. Hay personas que llegan por distintas situaciones, pero lo que tienen en común es esta desregulación. Al final están respondiendo a la vida desde un sistema nervioso completamente desregulado. Yo siempre lo digo. Y ahí está, en esa regulación está la clave.
1: Yolanda, bueno, ¿cuántas claves nos dejas ahí picando? Siempre te digo, bueno, gracias primero porque es un placer enorme dialogar contigo, nos abrís la mente, avanzamos cada sábado, siempre vamos un poquito más adelante y es maravilloso. Dejanos, como siempre, dónde ubicarte, dónde seguirte, ¿no? Para todos aquellos que dicen, bueno, a ver, ¿cómo llego a Yolanda, no?
0: Claro que sí, Guille, gracias, gracias a ti siempre y al Duende. Pueden encontrarme en redes sociales como arroba Yolanda Carrillo B de Barcelona, donde yo soy siempre la que está ahí detrás, leyendo, sosteniendo. Siempre que me manden un mensaje directo, soy yo la que contesta.
1: Yolanda, un beso enorme.
0: Otro enorme para el Duende, chao.
1: Sábado que viene. Yolanda Carrillo, encendiéndonos aquí en El Duende, en Radio Colonia, en AM550 y por supuesto además en simultáneo con RSC Radio, emisora internacional.
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1: Bueno, vamos a mover entonces las neuronas. Gran tema, mi querida Silvia Maranzano para hoy. Adelante.
3: Acá estoy Guille presente y como les dije a todos recién, vamos a hablar del gimnasio del cerebro, ¿no? Y fíjense que durante mucho tiempo se creyó que nacíamos con una cantidad de neuronas que con los años solo nos quedaban simplemente perderlas. Y sepan que la ciencia demostró totalmente lo contrario. ¿Por qué? Porque existe un nuevo concepto maravilloso que se llama neuroplasticidad. Seguramente escucharon alguna vez hablar de ella. Y la neuroplasticidad es la capacidad que tiene nuestro cerebro de seguir creando nuevas conexiones neuronales y caminos entre estas neuronas a lo largo de toda la vida. Ahora, ¿cómo podemos llegar a generar esta neuroplasticidad a través de desafíos? ¿Qué quiero decir con esto? Que si todos los días hacemos exactamente lo mismo, el cerebro se pone en un modo automático. Y se suele adormecer, podríamos decir. Cuando uno trata de mantener una vida activa para que sea saludable, no es solo mover el cuerpo, sino también es importante mantener el espíritu de la curiosidad despierta. Cuando aprendemos algo nuevo, vamos a obligar

0: al cerebro a estirarse, a reconectarse y a fortalecerse. Y esto es muy, muy, muy importante. Por eso ya les estoy dejando una tarea para el bloque que viene, ¿no? Piensen qué actividad que realizan todos los días ustedes ahí en su casa, fácil, y traten de pensar si esa actividad la pueden hacer un poco más compleja. Es decir, por ejemplo, caminar del living a la cocina o de la cocina al living, en vez de hacerlo en una línea recta, por ahí pasar por detrás de una mesa, ¿sí? Si se cepillan los dientes con la mano hábil, bueno, tratar de hacerlo con la mano inhábil. Vayan pensando qué actividades de la vida diaria ustedes podrían llegar a hacer con la parte inhábil, la poco desarrollada de nuestro cerebro, para poder generar esta estimulación y generar esta neuroplasticidad. ¿Qué les parece? Seguimos en el bloque que viene cuando Guille me diga, hablando de la neuroplasticidad, del gimnasio del cerebro, de la gimnasia para las neuronas. Dale.
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2: Hasta las 9 de la noche en Radio Colonia, en AM550, gran programa, gran el de hoy. 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
2: Y me voy a la primera tandita de signos con la querida Lee de Filippi.
4: Y llegamos a nuestra tandita de signos y les voy a estar contando sobre Quirón, porque es un evento muy importante y cómo incide en cada ascendente del zodíaco. Para Aries, Quirón ingresa en tu casa 2 y comienza un largo proceso de sanación relacionado con tu autoestima, tus recursos y tu capacidad de valorar lo que sos. Es tiempo de reconocer tus talentos y además de medir tu valor por lo que haces o producís. Ascendente en Tauro, Quirón ingresa en tu signo. Comienza una de las etapas más importantes de transformación personal de los próximos años. Viejas heridas ligadas a la identidad, la seguridad y el merecimiento buscarán ser reconocidas para convertirlas en sabiduría. Ascendente en Géminis es un tiempo de profunda sanación interior. Quirón te invita a escuchar aquello que ha permanecido oculto en el inconsciente. Viejos dolores, miedos o patrones heredados pueden emerger para ser comprendidos y liberados. Ascendente en Cáncer, la sanación llega a través de los grupos, amistades, proyectos y futuros. Es momento de revisar qué sueños siguen vivos y cuáles ya no representan quién sos hoy. Bueno, una preguntita para hacer es con quién comparto mis ideales, qué amistades potencian mi crecimiento, qué sueño deseo manifestar. A pensar, queridos cancerianos. Ascendente Leo, Quirón activa tu casa 10. La herida puede aparecer vinculada al reconocimiento, la vocación o la autoridad. Es momento de construir un camino profesional más alineado a tu conciencia. Y llegamos al último de esta tandita, Guille. Virgo, ascendente en Virgo, la vida te invita a ampliar tus horizontes. Quirón sana creencias limitantes y viejas que ya no sostienen tu evolución. Es tiempo de confiar en una nueva visión. Una preguntita podría ser para Virgo: ¿qué creencias necesito transformar o modificar? Así que bueno, queridos amigos, nos quedamos a la espera de la segunda tandita de signos.

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2: Retomamos el deporte. Bueno, Nico, todos mirando, ¿no?, a ese primer partido inaugural, ¿no?, de este mundial, ¿no?, que viene ahora lentamente va empezando a tomar calor.
3: El martes 16 de junio será el gran partido, el primero que estará jugando Argentina en la inauguración de su grupo J frente a Argelia a las 10 de la noche, hora de Argentina, pero mañana continúan los partidos amistosos. A la 1:30 de la tarde van a estar jugando Dinamarca-Ucrania, 15:45, Croacia-Eslovenia. A las 4 de la tarde tenemos dos partidos, Marruecos-Noruega, Grecia-Italia. Parece increíble, ¿no, Guille?, que Italia no esté jugando la Copa del Mundo. 5 de la tarde, Ecuador-Guatemala, y cierran la jornada a las 8 de la noche, Colombia-Jordania.
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1: Esta semana también fue una semana bastante triste para los que somos, obviamente, locutores, porque también nos sorprendió fuertemente la muerte de Marita Monteleone, ¿no? Marita, bueno, fue un ser realmente muy particular, muy especial, una enorme profesional, una enorme locutora, cantante, que lamentablemente el otro día, creo que ayer o antes de ayer, vi un posteo que hizo mi querido amigo Pablito Bricker. Digo Pablito porque yo lo conozco como Pablito. Pablito Bricker comenzó hace 28 años, cuando estábamos arrancando El Duende en GN News, y estaba justamente con nosotros Pablito, y hoy es Pablo un enorme profesional, un enorme locutor, un gran colega, que aparte dijo algo muy importante hablando de Marita. Dicen, tal vez no te llegamos a entender. Tal vez no te llegamos a entender, no te llegamos a comprender, y probablemente no estuvimos a la altura. Y yo me sumo a eso. Probablemente sí, es muy factible, porque tal vez no sabíamos o Marita nos vendía siempre esa sonrisa eterna. Recibía muchos posteos de Marita en mi celular mandándome canciones de tango, y uno pensaba que estaba bien y en realidad no estaba bien. Y a veces uno, bueno, por estas cosas del devenir de la vida, bueno, nos sorprendió muy fuertemente. Yo quiero que escuchen esta charla que le hacía un colega hablando a Marita, donde ella cuenta la historia de esa voz que decía el abonado no corresponde. Bueno, fue la voz de Telefónica durante mucho tiempo, y parte de lo que también tiene que ver con su música, cantando con esa voz maravillosa. La recordamos con mucho afecto a la querida Marita Monteleone.
2: El número solicitado no corresponde a un abonado en servicio.
3: Pero será posible. Cada vez es más habitual que cuando llamamos por teléfono nos atiende una voz grabada con una locutora con distintos tipos de mensajes. Es que los denominados servicios telefónicos se emparentan fuertemente con la radio. Pero ¿de quién es esa voz que a fuerza de insistencia en el teléfono se hizo cada vez más familiar?
2: La característica discada se encuentra momentáneamente congestionada. Por favor, corte y vuelva a marcar. Muchas gracias. Soy la primera voz y la primera vez en el mundo que se graba la guía telefónica de un país, norte, sur, este, oeste. Grabamos esto en 1 año y 8 meses. Todos los años la renovamos. Viajé por todo el país por medio de un monitor. Era el monitor y yo, leyendo, por ejemplo, Rotonda Libertador General San Martín, este a oeste. Barrio Las Palmeras. Barrio Los Trapiches. Barrio, y así, todo, estancias. Uno dice la guía y se acuerda de los tomos, pero en realidad es mucho más allá. Vamos más allá, porque vos imaginate que están los accidentes geográficos, están las rutas, las estancias. Hay un montón de escuelas, no te puedo explicar, municipales, provinciales, facultades. 1 año y 8 meses, 8 horas por día, de lunes a viernes, en el estudio Cortés. Lo hicimos, los chicos, te imaginas que dormían mientras yo hablaba, ellos dormían, ponían así, no, pobrecitos, y no había que equivocarse, no podía equivocarme en 7 u 8 minutos, porque después eso se edita. Bajé 10 kilos grabando la guía, porque no podía comer, me dormía, entonces tenía que, no podía almorzar, y tenía que tomar agua o té para que la garganta esté fluida, ¿no? El tiempo en Buenos Aires, temperatura actual 20 grados 8 décimas, sensación térmica 21 grados la humedad, 75% y el cielo está algo nublado. Más información, 11 y 30. Yo quería cantar tangos, cosa que hoy hago. Y entonces, bueno, el ambiente era muy agitado, la movida, ¿viste? Como se dice hoy, el agite, ¿viste? Era muy, muy, muy turbulento. Entonces decidí, por una convocatoria de vecinos, familiares, amigos, que la radio podía ser un hogar para yo poder expresarme. Entonces, así como vos me escuchás, yo tenía 13 años y ya hablaba así. Hola, ¿qué tal? Hola, ¿cómo era? Yo salía de mi casa y era una alegría. Hago imitaciones. Gordo, ¿sabes qué pasa? Lamentablemente Juan Cruz no pudo venir hoy, porque lo mandé
4: a recibir el oso de Berlín y me vino con el abrazo del oso y imagínate, una desilusión total.
2: Así que no, viste, hice, hago eso, hago un montón de cosas, monos. A veces hasta llamo por teléfono y hago bromas muy, muy terribles. Me hago pasar por gente, viste, qué sé yo, funcionarios. Y son amigas mías que caen. Generalmente cuando subo a los taxis, que es lo que más tomo, lamentablemente trabajo para tomar taxi, que es lo que siempre me alienta para ir a todos lados, el taxista dice, yo esa voz la conozco. Entonces le digo, bienvenido al servicio de información 110 básico de Telefónica. Y se mueren, pero no sabes qué alegría escucharte. Le digo así, pero bien que usted me insulta. No, no, no, se ponen contentos. Quiero escuchar. Me odio, pero quiero escucharme. El número solicitado no corresponde a un abonado en servicio.

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2: Movemos nuevamente la economía con la querida Yanni Lojo.
3: Mientras todos están hablando de la baja de retenciones, hay algo mucho más importante que se está pasando por alto. El gobierno acaba de publicar el cronograma de reducción de los derechos de exportación hasta diciembre del 2028. Eso cambia por completo las reglas del juego para productores, exportadores y para los industriales.
4: Así quedarán los derechos de exportación una vez que se apliquen todas las reducciones. Atención con el dato del biodiesel.
3: Por eso la verdadera noticia no tiene que pasar solamente por cuánto bajan las retenciones o cuánto va a ser lo que va a reasignar el Estado de recaudación para fomentar el ingreso de dólares por las exportaciones. Al fin y al cabo, son los exportadores los únicos que generan ingreso de dólares genuinos. Sino que estos exportadores tienen previsibilidad y pueden conocer de antemano cuál va a ser la carga específica tributaria que va a aplicarse a sus exportaciones de ahora en adelante. Obviamente la discusión que queda todavía sobre la mesa es hasta cuándo las exportaciones van a tener que pagar derechos. Pero mientras tanto, esperamos también la publicación de la reducción de las retenciones para las exportaciones industriales. El análisis completo en el sitio web como todos los días.
2: Vuelvo con la querida Silvita Maranzano. Estás por ahí, ¿no?
5: Bueno, acá estamos, seguimos en esta columna de Por Nuestros Adultos Mayores, hablando precisamente del gimnasio del cerebro, y vamos a hablar de ese entrenamiento diario para estimular nuestras neuronas, ¿no? Entonces, ¿cómo vamos a entrenar la mente desde casa en forma fácil y sin gastar dinero? Bueno, hay tres pilares fundamentales que hay que tener en cuenta para implementar. Uno es romper las rutinas. Un segundo desafío es el del aprendizaje. Y el tercero es mantenerse socialmente activo. Entonces vamos a ver cómo rompemos esta rutina, ¿no? La idea es, por ejemplo, cambiar, como recién les decía en el bloque anterior, cambiar la mano al cepillarse los dientes, cambiar el camino habitual cuando vas a hacer las compras, por ejemplo. Eso obliga al cerebro a cartografiar un mapa nuevo y a salir de una zona de confort, es decir, aprendiendo nuevos caminos, y además uno se mantiene físicamente activo, ¿no? No solamente con el cuerpo, sino también con la mente. Con respecto al desafío del aprendizaje, no se queden solamente haciendo crucigramas, que están buenísimos, pero a veces ya te salen las respuestas como de memoria, ¿no? Porque tanto hace que lo practicas que hay muchas consignas que ya las incorporaste. Entonces, la idea es que aprendan a usar, por ejemplo, una aplicación del celular que no conozcan, ¿sí? O que miren algún tipo de documental de un tema que no conocen. O quizás también pueden anotarse, y esto es fundamental, aprender en un idioma en algún taller, o jugar al ajedrez, que implica, digamos, todo un trabajo que no es rutinario. Las jugadas de ajedrez no son rutinarias, ¿sí? El idioma también es muy bueno para mantener oxigenadas las neuronas y para que se genere la neuroplasticidad. Lo nuevo que incorpores en tu vida, por lo general, genera cambios. Esto es muy importante. Y con respecto a la socialización, sepan que conversar con amigos, debatir sobre una noticia o recordar anécdotas con la familia requiere de un esfuerzo cognitivo enorme. El aislamiento es el peor enemigo de la memoria, así que compartir un mate y charlar es científicamente un ejercicio cerebral. Sí, sí, cuando me digas, Guille, volvemos aquí en El Duende para seguir hablando un poquito más de la neuroplasticidad, de la gimnasia cerebral, de cómo estimulamos a nuestras neuronas. Dale.
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2: Hay un artículo que evidentemente me hizo ruido en la semana y que, bueno, tiene directa relación con la realidad de este tiempo cuando tenemos a la IA. Uno dice IA y enseguida sabemos de qué estamos hablando, ¿no? La inteligencia artificial. Antes uno decía IA y uno miraba por otro lado y decía, no sé, ¿a quién estás llamando, no? El director de The New York Times, Arthur Sulberger, denunció el robo descarado de contenidos periodísticos por parte de las grandes tecnologías. Y esto es un tema importante, tiene que ver con un congreso, el Congreso Mundial de Editores de Noticias en el Palacio du Haut Faro en Marsella, en Francia, y no fue un discurso más, evidentemente, porque planteó de forma directa la urgente necesidad de frenar lo que llamó un robo descarado de propiedad intelectual sin precedentes por parte de las grandes compañías tecnológicas para alimentar sus herramientas de inteligencia artificial, entre ellas Anthropic, Google, Meta y Microsoft. Bueno, The New York Times demandó judicialmente a OpenAI, a su socio Microsoft y luego a Perplexity por violaciones flagrantes, dice, a la propiedad intelectual. En el final, el director de The New York Times convocó a un despertar colectivo de la industria, de los medios de comunicación y los diarios en particular, para replantear los términos de su relación con las grandes empresas tecnológicas. Bueno, parte de su discurso, que lo estaba leyendo, dijo algo más o menos así: la era de la inteligencia artificial anunció su llegada hace menos de 4 años con el lanzamiento público del chat GPT. En cuestión de meses, el chatbot de OpenAI acumuló 100 millones de usuarios, convirtiéndose en el producto de consumo de más rápido crecimiento en la historia. Hoy en día es uno de los muchos servicios de inteligencia artificial cada vez más potentes. No cabe duda de que la inteligencia artificial generativa representa la próxima gran revolución tecnológica, una revolución que trae consigo una cantidad vertiginosa de preguntas importantes. ¿Impulsará la inteligencia artificial un aumento de la productividad o eliminará categorías enteras de puestos de trabajo? ¿Desbloqueará la inteligencia artificial avances médicos asombrosos o facilitará un ataque biológico? ¿Se pueden comprender plenamente las acciones de los modelos y agentes de inteligencia artificial? ¿Se pueden controlar? Bueno, estoy aquí, dice, para hablar de preguntas que ciertamente son un poco más limitadas, pero que nos importan muchísimo a mí, a ustedes y a la sociedad. ¿Cómo cambiará la inteligencia artificial las noticias? ¿Cómo afectarán esos cambios el ecosistema de la información que sirve de plaza pública para los ciudadanos comprometidos en todo el mundo? Las primeras señales nos dan motivos para estar preocupados. Las empresas que impulsan la inteligencia artificial, que ya se encuentran entre las más ricas y poderosas de la historia de la humanidad, están consolidando un control desmedido sobre nuestros datos y nuestra atención. Al mismo tiempo, no están asumiendo una responsabilidad fundamental que conlleva este poder: garantizar que el público tenga acceso a noticias e informaciones fiables. Su apropiación de la plaza pública es posible gracias al pecado original que da vida a sus productos de inteligencia artificial, un descarado robo de propiedad intelectual que se ha producido a una escala sin precedentes. Los gigantes tecnológicos explotan los sitios web de noticias sin permiso ni compensación, reempaquetan estos bienes robados como si fueran suyos, desviando a la audiencia y los ingresos que de otro modo irían a parar a las organizaciones de noticias que crearon este trabajo. Y esto ocurre no solo una vez durante el proceso de entrenamiento, sino innumerables veces al día. Como resultado, repito, dice el director de The New York Times, temo que nos dirigimos a toda velocidad hacia un futuro con cada vez menos periodistas para realizar la costosa y difícil labor del periodismo original. Ir a los lugares, hablar con la gente, desenterrar información, cubrir asuntos y acontecimientos importantes, aportar contexto y análisis e investigar a los poderosos. Un futuro en que una fuente crucial para una sociedad sana y una democracia estable, la verdad, la comprensión y la rendición de cuentas que proporciona el periodismo originalmente secándose. Este daño potencial se extiende mucho allá de las noticias. Las empresas de inteligencia artificial han saqueado todo el corpus de obras originales de la civilización. Un acto que también plantea un peligro para el futuro de los libros, la música, las películas, la investigación y una variedad de otros campos. Las personas aquí reunidas, dice el director de The New York Times, hoy dirigen organizaciones de noticias de más de 60 países. Esto significa que ya han luchado contra el abanico de presiones que han golpeado al periodismo en otras partes, desde la desaparición de los ingresos hasta la intermediación tecnológica, paseando por los crecientes ataques a la prensa. Bueno, es mucho más extenso, ¿no? Pero bueno, ¿qué tema, no? La inteligencia artificial, los medios de este tiempo. El año pasado nosotros tuvimos en nuestro seminario de responsabilidad social comunicativa, el 19º, a la inteligencia artificial como un punto de disparador en las temáticas que fueron abordadas por todos nuestros speakers, ¿no? Hablando del seminario, ya les contaré un poquito más adelante, en breve, todo lo que se viene, las novedades que se viene en el 20º seminario de responsabilidad social comunicativa, que trae novedades, sorpresas. Bueno, ya les contaré, ya seguramente la próxima semana podré darles algunas definiciones un poquito más, más claras de todo esto, ¿no? Pero bueno, a ver, es realmente un tema muy de este tiempo y que seguramente va a seguir siendo tema de análisis, especialmente para los que trabajamos en los medios de comunicación.
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2: Y ya estamos en nuestro Duende Lounge con la Barbie receta a pleno, whisky, pera. Bueno, estamos con todo, Barbie, ¿eh?
6: De todo para este sábado gris, sábado casi medio lluvioso por llover. Mañana, acuérdense, llueve durante todo el día, así que ¿por qué no aprovechar la noche de este sábado para tomarte este trago bien power? Toma nota, para esto vas a necesitar 50 mililitros de whisky, 50 mililitros de jugo de pera, 25 mililitros de jugo de limón, una cucharadita de miel, dos gotas de esencia de vainilla, así como te lo dije, esto es opcional, hielo, por supuesto. Entonces, ¿qué es lo que vamos a hacer? Primero vamos a agarrar nuestro vaso, le colocamos el hielo, por supuesto, colocamos el whisky, agregamos el jugo de pera, el limón y la miel. Vas a mezclar bien hasta que todo eso se integre. Sumamos las gotas de vainilla y revolvemos, por supuesto, suavemente y servimos. ¿A qué sabe este trago, no? Porque todos escuchan la radio y dirán, ¿a qué sabe, no? Bueno, tiene la calidez del whisky, por supuesto, el dulzor natural de la pera y un perfume suave de vainilla que lo hace ideal para esta tarde-noche. Guille, ¿qué te pareció? ¿Lo tomarías?
2: Sí, ¿cómo lo voy a tomar? Pues, ¿cómo? ¿Cómo?
6: No, bueno, a mí no me gusta mucho el whisky, por ejemplo.
2: No, pero soy fan, pero ¿no? Así como... No, pero como me lo...
6: Pero si me lo dan a probar, lo pruebo.
2: Como me lo...
6: No le digo que no.
2: Como me lo presentás, me parece realmente espectacular, ¿eh?
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2: Estamos en las 20:18 minutos y dentro de responsabilidad social comunicativa quiero contarles una noticia que me ha hecho llegar el grupo Sancor Seguros, que reafirma su compromiso con el medio ambiente. Esto es muy, pero muy importante y en este recorrido que ha desarrollado a lo largo de más de una década de trabajo, enfocado en integrar el cuidado del medio ambiente a su estrategia de negocio. Este recorrido incluye hitos relevantes como el lanzamiento del programa Compromiso con el Ambiente en 2012, la implementación de una estrategia ambiental transversal en 2014, año en que el edificio corporativo del grupo en Sunchales obtuvo la certificación LEED, siendo la primera empresa del interior del país y la segunda en Argentina y en lograrla, ¿no? La adhesión a iniciativas internacionales sobre cambio climático y más recientemente el inicio en 2023 de su plan de gestión ambiental integral orientado a profundizar la mediación de impactos y la gestión de riesgos. La estrategia ambiental del grupo se estructura en el fortalecimiento de una gestión ambiental institucional basada en datos y análisis, el abordaje del cambio climático desde una perspectiva de adaptación equitativa, considerando las vulnerabilidades sociales y económicas, y la articulación con iniciativas globales como Cuidando el Clima del Pacto Global de Naciones Unidas. En esta línea, la empresa trabaja en temáticas claves: uso sostenible de los recursos, procesos de economía circular, riesgos y oportunidades del cambio climático. Y, por supuesto, de esta manera, el Grupo Sancor Seguros reafirma un trabajo de compromiso con la mejora continua y la construcción de un modelo de negocio cada vez más sostenible, contribuyendo activamente a una transición ambiental justa.
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2: Bueno, ya estamos cercanos, entrando en la parte final de nuestro programa. Todavía nos queda mucho, mucho más, por supuesto, desde ya, para acompañarlos en este sábado. Antes de ir a la segunda tandita de signos con Lidia Filippi, Barbie, ¿me tiras pronóstico lunes, martes? Va, primero, domingo. Lunes, martes, miércoles, jueves, dale.
6: Dale, por supuesto. Mañana domingo la mínima será de 13 grados, máxima de 16, con lluvias durante todo el día. Para el día lunes empezamos la semana con una mínima de 13 grados, máxima de 15, con lluvias durante la mañana y mayormente nublado durante la tarde-noche. Para el día martes, mínima de 11 grados, máxima de 15, con cielo parcialmente nublado. Para el miércoles, mínima de 10 grados, máxima de 15, con cielo mayormente nublado. Y finalmente, para el día jueves, la mínima será de 10 grados, máxima de 16, con cielo parcialmente nublado.
8: Y llegamos así a nuestra segunda tandita. ¿Cómo incide Quirón en los signos del zodíaco? Bueno, vamos para los ascendentes en Libra. Comienza una profunda transformación emocional. Quirón te lleva a sanar apegos, miedos a la pérdida y temas relacionados con la entrega y la confianza. ¿Qué me cuesta soltar? ¿A qué me aferro por miedo? ¿Qué necesito transformar en mi vida? ¿Confío en los procesos de cambio? Bueno, para que piensen, los queridos librianos. Ascendente en Escorpio. Las relaciones se convierten en maestras. Quirón en Tauro te muestra heridas y aprendizajes que llegan a través de la pareja, los socios, los vínculos significativos. Así que estar muy atentos ahí, que reflejan los vínculos sobre mí. Ascendente en Sagitario, la sanación se expresa en la vida cotidiana. Es tiempo de revisar hábitos, trabajo, cuerpo y bienestar. Pequeños cambios pueden generar transformaciones muy grandes. Ascendentes en Capricornio, Quirón despierta tu capacidad de disfrutar. La vida te invita a sanar la relación con el placer, la creatividad, el amor y la expresión auténtica del corazón. ¿Me permito disfrutar? Para pensar, Capricornio. Ascendente en Acuario, la sanación se produce en tus raíces, temas familiares, emocionales y del pasado buscan ser integrados. Es tiempo de construir una nueva base interior. Y llegamos al último del zodíaco, Piscis, ascendentes en Piscis. Quirón te invita a sanar la forma en que pensás, hablas y te comunicás. Tus palabras tienen poder. Es momento de revisar viejas ideas sobre ti mismos y sobre la vida. Bueno, Guille, queridos amigos, es muy importante la entrada de Quirón en Tauro. Muchos ya lo estamos sintiendo en el cuerpo. Así que, bueno, podríamos este mes que va a entrar, vamos a tener ahí a Mercurio en Cáncer, poder reflexionar qué necesitamos para sentirnos mejor y cómo valorizamos y cuidamos nuestro cuerpo. Que tengan todos un hermoso fin de semana.
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2: En un ratito estoy con Mariela Aguilera en Córdoba, Raíz y Resultados, para hablar de un tema muy de este tiempo, empresas familiares, sucesiones. Y quiero después referirme a algo que la verdad me hizo ruido en la semana y tiene que ver con la discapacidad en Argentina, números que realmente impactan y qué pasa, ¿no?, con lo gubernamental, con lo privado, con nosotros, bueno, etcétera, etcétera. Lo vamos a ir charlando. Bueno, ¿me acompañan ahora a abrir Puerta Cultural?
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2: Bueno, veamos qué nos trae esta Puerta Cultural de este sábado, que bueno, va a tener mucha música, mucho movimiento. Por ejemplo, hoy va a estar, ya está tocando en el Monumental Lali Espósito, con un gran movimiento. Actúa por primera vez en el Estadio Monumental, y decir estoy en el Estadio Monumental es como decir estoy en la Catedral Deportiva de la Argentina. ¿Qué estadio? ¿Quién no quiere estar en el Estadio Monumental? ¿No es cierto? Así que bueno, para tenerlo muy pero muy en cuenta. Bien, después, hablando también de temas que hacen al espectáculo, el Universo Caetano en la Trastienda, domingo 9 de la noche, Moreno Veloso junto a Jax Paula Morenbull exploran la obra de Caetano Veloso. Hoy a las 10 de la noche, Silvia Chediek y Esteban Morgado. Un beso para Silvina. Dije Silvia, ¿no? No, sí, me dice mi amigo, qué grande que está usted, Javi Fabrione, mi amigo operador, me está en todo, ¿eh? Silvina, la querida Silvina Chediek, que mandó un beso grande. Bueno, una dupla con una larga y singular historia que retorna a este especial, ¿eh?, en La Carbonera, en Carlos Calvo 298, ¿sí? Bueno, después, en teatro, Charlie y la Fábrica de Chocolate, en este caso domingo 15 y 18 horas en el Gran Rex. Secreto en la Montaña, en el Multiteatro, allí en Córdoba 1283, domingo a las 7:30 de la tarde. Sotoboche, a las 22:30 y domingo a las 19 en el Teatro El Nacional, ¿sí? Después, Borges, Ecos de un Nombre, en el Centro Cultural Recoleta, de 12 a 21, domingo de 11 a 21, también para tenerlo muy en cuenta. Y por supuesto, Diego Torres, que presenta Mi Norte y Mi Sur allí, en ese lugar tan convocante, en la calle Humboldt. Diego Torres también cerrando nuestra Puerta Cultural de hoy.

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1: Bueno, gran tema, gran el que trajo hoy la querida Silvita Maranzano. Silvita, vamos cerrando, ¿te parece?
2: Acá estoy otra vez, Guille, ya casi despidiéndome y contarte que hay algunos mitos y algunas realidades, como por ejemplo sobre esto de si podemos aprender cuando somos grandes o no. El mito es, a mi edad ya no se puede aprender nada nuevo. Es falso, Se aprende más despacio, pero la capacidad de incorporar conocimientos sigue intacta y si hay siempre, por supuesto, motivación. Otro mito es que los olvidos cotidianos son siempre el inicio de una demencia. Falso, quédense todos tranquilos. El estrés, la falta de atención, el cansancio suelen afectar la memoria. Pero cuando hay algún tipo de patología ya es para consultar al médico y eso despierta cierta alarma. Entonces, quédense tranquilos. Ya en este último bloque los invito a hacer un compromiso con ustedes mismos, Hoy al apagar la radio, cuando termine este programa, traten de leer una página de un libro al revés, pones el libro al revés y trata de leer esa página. Llamen a algún amigo con el que hace mucho tiempo que no hablan. O traten de recordar, por ejemplo, la lista del supermercado sin mirarla. Esto va a activar la funcionalidad cognitiva y recuerden, obviamente, cuidar su cuerpo y mantengan siempre encendida la chispa de la curiosidad. Gracias, Guille, por este espacio. Los invitamos a todos a que pasen por la Fundación Rafam Argentina y Rafam Internacional. Ya estamos con la nueva diplomatura, la tercer corte de la diplomatura interdisciplinaria en actividad física para un envejecimiento activo y saludable. Estamos con las clases virtuales de gimnasia para personas mayores gratuitas y tenemos todas las actividades deportivas a disposición de los mayores de 60 años para que se comuniquen con la Fundación Rafam Argentina y Rafam Internacional. Que tengan un feliz fin de semana. Nos reencontramos el jueves a las 20 horas en Por Nuestros Adultos Mayores y el sábado que viene, por supuesto, aquí, Guille, en El Duende, ¿dónde si no? Abrazos a todos, besos a Gloria, a Chela, como siempre. Chau, chau, chau, chau.
1: Sí, genia. Hasta el próximo sábado, Silvi, que la pases muy, pero muy bien. Bueno, y ya con la proyección, estamos cerca del final, ¿no? ¿Cuánto nos queda todavía? Sí, nos queda todavía aquí poco más de media horita de programa, ¿no? Yo quería hablar algo que la verdad que me movió también. Uno a veces va buscando temas, ¿no? En la semana. Y la verdad que no quería olvidarme de esto, la discapacidad en la Argentina, un tema del cual a veces hay que hablar y mucho, ¿no? Mucho más de lo que se habla, porque no se lo toma en los medios con la seriedad y la expansión que debe tener esto, ¿no? Carlos Alberto Nogueira, en Cartas de Lectores del diario Clarín del otro día, publica una carta que dice: los verdaderos números de la discapacidad, ¿no? Y la verdad que dije, no, me pareció tremendo, ¿no? En la Argentina hay, según el INDEC, aproximadamente 1.900.000 personas con discapacidad que cuentan con certificado único, lo que representa el 4,2% de la población. Esta proporción es significativamente menor que la de Brasil, 7,9, España, 7,01, Estados Unidos, 13,5 y también inferior al promedio mundial que ronda el 16%. De esas 1.900.000 personas con discapacidad certificada, solo alrededor de 662.000 reciben una pensión por discapacidad, es decir, aproximadamente el 1,4% de la población total de la Argentina. Si existen personas que perciben perciben una pensión sin reunir los requisitos legales, corresponde que el gobierno y la justicia las identifiquen, investiguen y sancionen. Lo que no resulta aceptable es que desde el Estado se instalen sospechas generalizadas a través de declaraciones mediáticas que terminan afectando a quienes legítimamente necesitan esa protección. En los últimos tiempos hemos escuchado a importantes funcionarios y legisladores afirmar que solo una guerra podría justificar la cantidad de personas con discapacidad que hay en la Argentina. Expresiones de esta naturaleza conducen a una de dos conclusiones igualmente preocupantes. Quienes las formulan desconocen datos básicos sobre la realidad de la discapacidad en el país, lo que sería extremadamente grave, o bien malversan los números para desacreditar derechos y prestaciones y perjudicar a los argentinos más vulnerables. Yo cuando vi esto dije, esto lo tengo que difundir, lo tengo que leer, porque wow. A ver, ¿cuándo se va a tomar esto en serio? Pero aparte digo, no tan solo sabemos a veces que las políticas gubernamentales dejan mucho que desear en este, en el anterior y en muchos otros gobiernos donde, malversan los números para desacreditar derechos y prestaciones y perjudicar a los argentinos más vulnerables. Yo cuando vi esto dije, esto lo tengo que difundir, lo tengo que leer, porque, wow. A ver, ¿cuándo se va a tomar esto en serio?

0: mostrarse preocupados, pero después en la realidad, en la práctica, cuando hablamos de políticas, verdaderamente poco se cumple, ¿no? Y la verdad que la discapacidad tiene que ser un tema tratado, además también de lo que tiene que ver con la inclusión que tiene que venir desde las empresas privadas, muchas lo hacen, muchas lo hacen, también por supuesto desde ámbitos del Estado, pero además también, ¿no? Darle el, a ver, estamos hablando de un tema preocupante, ¿no? Preocupante, porque parecería como que se están más preocupados por aumentar la dieta de ciertos legisladores, diputados, senadores, en muchos casos inservibles, inservibles con, a ver, con pergaminos que, si vamos a la realidad, en absoluto ameritan ocupar ese lugar, ¿no? Tenemos gente de toda índole. Y que ganan lo que en realidad no se condice con su forma, con su trabajo y con su día a día. Y dejamos de lado a los discapacitados, que no hay que mirarlos con lástima, hay que mirarlos con objetividad, ¿eh? Esto no es decir, bueno, a ver, de qué manera, no, no, no, no, porque ser discapacitado no significa, o mejor dicho, tener una capacidad diferente, no significa que está raleado de la vida, ¿eh? Porque hay muchísima gente con ganas de trabajar, con ganas de hacer, con ganas de proponer, con ganas de estar. El tema es precisamente las oportunidades. Pero también, y en esto hablo de los medios de comunicación, darle realmente un lugar importante a este tema. Este tema, por ejemplo, para RSC Comunicativa, que es básicamente la organización que me toca liderar en nuestro país, siempre le hemos dado un lugar preponderante, ya sea para nuestros eventos, para nuestros seminarios, para distinciones RSC, etcétera, etcétera. Bueno, ojalá sería bueno, ¿no?, que con tantas horas gastadas en televisión, en medios, hablando pavadas, porque la verdad que es eso, pavadas, le dieran un lugar importante a este tema para ser tratado con la seriedad que merece.
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0: Y bueno, me voy a Córdoba, a la linda Córdoba, para hablar con Mariela Aguilera, para hablar de sucesiones.
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0: Y estoy, obviamente, en Córdoba con Mariela Aguilera, en este encuentro de cada semana. Mariela, ¿cómo te va? ¿Cómo estás?
2: Hola, buenas tardes, Guise, ¿cómo estás? Muy bien.
0: Bien, muy pero muy bien. La semana pasada, a ver, empezamos como ya a caminar el tema sucesiones. Vaya tema en esto de las divisiones de las empresas familiares, de los conflictos, de todo lo que atañe, obviamente, a tu trabajo, ¿no? Y me acuerdo que contabas, bueno, de eso que a veces no se habla y que tiene que hablarse, ¿te acordás, no?
2: Sí, claro, el tema tabú que nunca queremos abordar y que siempre lo dejamos para después. Y bueno, de pronto hay momentos en la vida de la empresa familiar en que uno se encuentra en la situación que hay que hacer frente a estas contingencias inesperadas, feas, dolorosas, y en el momento en que a lo mejor emocionalmente estamos muy afectados. Entonces, yo hablaba de la propuesta de protocolizarlo y dejar pautas para llegar a ese momento previamente, ¿no?
0: ¿Cómo sería esto de, justamente, ¿no? Vos lo decías, ¿cómo es esto de protocolizar esta instancia, ¿no?, tan importante?
2: Yo te repetía la frase de ponernos de acuerdo en cómo nos vamos a poner de acuerdo cuando no estemos de acuerdo. Entonces, lo primero
0: Esa
2: que...
0: fue una frase que me movió, sin lugar a dudas.
2: Sí. Bueno, es en realidad... formar pautas de conversación, primero y principalmente, ¿no? Decir, bueno, desde el vamos comenzamos a ver cómo nos estamos comunicando y cuál sería la mejor forma de comunicarnos para tomar decisiones en base a hechos y no en base a juicios. Tenemos digamos, la tendencia como seres humanos de creer que nuestro punto de vista es la única verdad y no consideramos que hay tantas verdades ante una situación como personas involucradas. Entonces, lo primero que se hace es empezar a tener reglas para comunicarnos. Y dentro de esas reglas para comunicarnos también están las reglas sobre cómo...

0: Vamos a ponernos de acuerdo cuando no estemos de acuerdo. Una
1: Y
0: vez que tenemos. Sí.
1: no, no, a ver, suena, a ver, literalmente suena muy, pero muy bien, pero me imagino que debe ser el momento en el que afloran precisamente esas diferencias, ¿no? De mucho tiempo, ¿no?
0: Claro, en realidad, fíjate que cuando no están de acuerdo los socios en algún tipo de toma de decisiones, y son tres, cinco, siete, es fácil, porque siempre hay alguien que puede tener la potestad de ese voto decisivo para inclinar la balanza hacia un lado o hacia el otro, que sea el que más le convenga a la decisión empresarial. El tema se da en cómo nos vamos a poner de acuerdo cuando somos dos, somos cuatro y tenemos la paridad que bueno, hay que ver ahí cuál va a ser la forma de salir de esos desempates y dejarlos acordados previamente para que luego no estén basadas en susceptibilidades las tomas de decisiones. Cuando se llega a una instancia de sucesión, tiene que estar muy claro justamente es esta forma, ¿no? Es decir, bueno, ¿cómo vamos a llegar a una decisión cuando no estemos de acuerdo?
1: Me imagino, Mariela, que debe ser una instancia, yo digo, ¿no? Desde tal vez de conocimiento, como puede pensarlo cualquier oyente, desde el otro lado, digo, una instancia que debe tener, uf, infinidad de otras instancias, ¿no?
0: Sí, por eso te digo que hay que empezar a trabajarlo de a poco, previo ha llegado el momento, ¿no? Porque si te agarra una situación donde, bueno, se da una circunstancia de estas y no lo tenés previamente hablado en cómo van a acordar y se empiezan a mezclar cuestiones de división, no solo de poder, sino también división de propiedad empresarial y personal, ahí ya todo se complica. Por eso yo digo, la protocolización es una de las instancias iniciales y previas a todos acuerdos y que incluso tiene que dejar hasta la puerta abierta para decir, si un día ya no quiero seguir más en esta sociedad, todavía
1: Ajá.
0: tengo abierta la puerta de salida, ¿no?
1: Que a veces no está, ¿no? Parece como que esa puerta, ¿no? A ver, en realidad le pasa mucho, ¿no? Como que ante una situación, yo digo, a ver, es muy normal y debe ser normal en la vida que cualquier tipo de nexo de sociedad tenga en algún momento, bueno, una diferencia y que alguien diga, bueno, listo, me voy. Y que esto no sea un tema de, digamos, de estrato y de amor y odio, ¿no?
0: Pero pensarlo incluso más allá, ni siquiera hace falta que lo pensemos en una ruptura vincular, porque también las personas vamos evolucionando, vamos cambiando, vamos queriendo lograr en nuestro desarrollo personal determinadas metas. Y a veces esas metas no las vamos a lograr desde dentro de la empresa. Y decidimos que la queremos jugar por nuestro lado. Y sin necesidad de que haya habido ningún problema dentro de la empresa, puedo tener la necesidad de hacer un paso al costado para jugármela en algo que considero va a ser mi forma de vida, voy a lograr mis metas personales, mi desarrollo personal, profesional, pero separado del mundo familiar empresarial. Y bueno, esa puerta tiene que estar también hablada, no solo por la persona que quiere dar ese paso para crecer en la forma individual, sino también para no dejar desprotegida a la empresa en el hueco que se va a generar por la función que cumplía dentro.
1: Sin lugar a dudas. Bueno, me encanta que podamos hablar de estos temas. Y bueno, se va tomando temperatura, raíz y resultados en cada sábado aquí en El Duende. Mariela, como siempre, bueno, déjanos tus datos y por supuesto también para la gente que quiere hacer buenas inversiones allá, buenos movimientos en propiedades, que nos cuentes de tu emprendimiento, ¿sí?
0: Dale, para quienes quieren tener justamente un pedacito acá al frente de los lagos y las sierras, me pueden seguir en Altea Propiedades y si no, en Instagram como Mariela Aguilera Coach.
1: Mariela, te mando un beso y hasta el próximo sábado.
0: Un beso grande, Guille. Hasta el próximo sábado.

0: Mi querido Nico, el mundo del tenis mira, por supuesto, hacia Francia, ¿no? Con todo lo que implica la repercusión que tiene Roland Garros.
1: Y Roland Garros, Guille, el segundo Grand Slam del año, ha tenido muchas sorpresas a lo largo de estas 2 semanas de tenis. Este torneo que se juega sobre polvo de ladrillo, allí en París, Francia, con tanta historia, ¿no? Con la eliminación del número uno del mundo, el italiano Jannik Sinner, hace muy poquitos días que le ganó el argentino Juan Manuel Cerúndolo, la no presentación de Carlos Alcaraz por una lesión. Mañana tenemos la final en Caballeros y el alemán Alexander Zverev, el número 3 del mundo, tendrá la gran oportunidad de ir por su primer título de Grand Slam. Después de haber disputado 3 finales, estará jugando frente al italiano Flavio Cobolli, que viene de ganar la semifinal por la no presentación de su rival Matteo Arnaldi, su compatriota Zverev, que llega en perfectas condiciones para que se le den todas las condiciones para que pueda llevarse su primer título de Grand Slam. En las damas, hoy tuvimos la victoria de Mirra Andreeva, le ganó 6-3, 6-2 a Maja Chalanska, nueva campeona de Roland Garros. Y en el cuadro del dobles masculino, un argentino siempre presente, Horacio Ceballos, el marplatense, junto al español Marcel Granollers, ganaron 6-4, 6-2 su partido férrea frente a Harry Gelovara y Henry Patin, los nuevos campeones de Roland Garros versión 2026. Como siempre, Guille, gran placer estar con todos ustedes en El Duende. La semana que viene, en modo mundialista, el mundial que empieza a jugarse a partir del próximo jueves 11 de junio, nos encontramos en El Duende el próximo sábado. Abrazo grande.
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1: Y ya nos vamos, por supuesto. Pero antes, ¿qué dice nuestra querida amiga Estela Abogado, Barbie?
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0: punto final para nuestro programa de hoy. Así que gracias, como siempre, gracias por estar. Y me voy con esa frase maravillosa que dice: la vida es una obra de teatro que no permite ensayos, por eso canta, ríe, baila, llora y vive intensamente cada momento de tu vida antes que el telón baje y la obra termine sin aplausos. Lo dijo Charles Chaplin. Y dicen que los duendes...
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